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1: Un mayor de la Fuerza Aérea fue arrestado en las escalinatas del Capitolio tras pronunciar un discurso uniformado donde exigió el juicio político y la destitución del presidente Donald Trump y del vicepresidente J.D. Vance. Jason Watson fue detenido por la policía del Capitolio por obstrucción y alteración del orden al realizar una protesta no autorizada en esa zona. Aunque criticó con dureza las recientes operaciones militares en Venezuela e Irán, las autoridades locales decidieron liberarlo sin presentar cargos criminales en su contra por el momento. En más información, decenas de feroces incendios forestales avanzan por el oeste del país, destruyendo viviendas y obligando la evacuación de localidades enteras en Colorado y Utah debido a los fuertes vientos y la extrema sequedad. El gobernador de Colorado, Jared Polis, declaró el estado de emergencia, mientras que en Utah el incendio Cottonwood ya supera el tamaño de Salt Lake City, en lo que se perfila como el siniestro más destructivo de su historia. Las autoridades reportan 3 bomberos fallecidos y mantienen estrictas restricciones sobre el uso de fuegos artificiales de cara al 4 de julio. En otra información, Big Beautiful Bill, impulsada por el presidente Donald Trump, beneficia financieramente a varios congresistas republicanos clave mediante donaciones corporativas, mientras deja a millones de familias sin cobertura médica ni ayuda alimentaria. Legisladores en distritos competitivos como Mike Lawler y Mónica de la Cruz han recibido miles de dólares de empresas que pagan tasas impositivas mínimas o negativas gracias a esta ley fiscal. El reporte expone un posible conflicto ético al ligar estas contribuciones de campaña con masivos recortes a programas cruciales como Medicaid y SNAP. Para MLC Noticias, Ana Sofía Contreras.

amigos, esto es MLC Deportes con lo mejor de la información. Yo soy Carlos Alpizar. Inglaterra llegó a octavos de final con un desgaste notable. Más de 15.500 kilómetros recorridos y casi 25 horas de vuelo entre Dallas, Boston, Nueva York y Atlanta. Todos sus partidos fueron a baja latitud, nunca por encima de los 320 metros. Ahora el reto será enfrentar a México en el Estadio Ciudad de México a 2.240 metros sobre el nivel del mar. Un escenario que puede marcar la diferencia. El contraste es claro. El Tri apenas suma 1.122 kilómetros y menos de 3 horas de vuelo, con 3 partidos en la capital y 2 semanas y media sin moverse de la Ciudad de México. Inglaterra llega fatigada y sin experiencia en la altura. México fresco y con la fuerza de su afición. El Azteca será el escenario donde la logística y la geografía podrían inclinar la balanza. En ese día tú ya estás más que informado. Hasta la próxima. Yo soy Carlos Alpizar.

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si usted es padre o madre, dedique tiempo de calidad haciendo gestos cómicos frente a su recién nacido. Sonría ampliamente, abra los ojos con sorpresa, haga muecas divertidas y disfrute plenamente cuando su pequeño intente imitar sus acciones. Esa imitación espontánea es un auténtico elogio lleno de ternura. No obstante, existe una imitación que nunca resulta: intentar actuar como Jesús por nuestras propias fuerzas humanas. A menudo creemos que simplemente emular su comportamiento nos convierte en cristianos, pero nuestras imitaciones son siempre insuficientes y limitadas. Para verdaderamente reflejar a Cristo, no basta con copiarlo. Debemos permitir que Él viva plenamente a través de nosotros. Solo entonces nuestra vida será un verdadero testimonio de su amor y gracia. Le habla David Jeremiah, animándole a que tome el camino a una vida nueva. Descubra Vida con el Hijo de Dios en su minuto en la Biblia.

0: usted ve algo irracional, es un espíritu malo detrás de esa persona que le hace pensar que está correcta. Por eso es que una persona cuando está influenciada hace cosas irracionales.
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0: Isaías capítulo 60, el verso 1. Levántate y resplandece, porque ha venido tu luz, y la gloria de Jehová ha nacido sobre ti. Verso 2. Porque he aquí, tinieblas cubrirán la tierra y oscuridad las naciones, mas sobre ti amanecerá Jehová y sobre ti será vista tu gloria. Quiero enseñarle a usted, educarlo como pueblo, porque es mi responsabilidad. Hoy en día no escucha mensajes de este tipo en América y aún en las naciones. Muchos mensajes inspiracionales que son buenos, pero no necesitamos mensajes inspiracionales. Yo creo que es el momento que la iglesia le hable al pueblo, que le hable la verdad. Hay una guerra espiritual que está tomando lugar en el mundo, ahora mismo, en el mundo invisible. En otras palabras, no tiene nada que ver con el mundo visible. Se refleja en el mundo visible. Número 2, hay una invasión de las tinieblas sobre la tierra. Dice que densas tinieblas vienen sobre la tierra o están sobre la tierra. No es mañana, esto es hoy. Lo que hay es una guerra entre la luz y las tinieblas. Eso se llama el mundo del espíritu. Cuando me tocó orar por el presidente, una de las cosas que yo dije fue eso, que hay una guerra espiritual entre las tinieblas y la luz. No es una guerra entre la derecha y la izquierda, no es una guerra contra seres humanos, es una guerra espiritual donde hay fuerzas espirituales que están influenciando la mente y el corazón de los seres humanos. Y esa es parte de esa invasión de las tinieblas sobre la faz de la tierra. ¿Y cómo usted lo sabe? Bueno, la manera que usted lo sabe, cuando usted escucha cosas irracionales. ¿Cómo es posible que una persona procure establecer una ley de matar un bebé con 9 meses en el vientre de su madre? Es irracional. Cada vez que usted vea algo irracional, es un espíritu fuerte detrás, un espíritu malo detrás de esa persona que le hace pensar que está correcta. Por eso es que una persona cuando está influenciada por estos seres espirituales hace cosas irracionales. Hay tanta maldad, hay tanta confusión, hay tantas cosas que están pasando en el mundo y es una invasión de las tinieblas literalmente. Número 2, no podemos estar en silencio más, no podemos ser espectadores más. Nos quejamos de muchas cosas y ya no lo podemos ser. 2, los púlpitos de los Estados Unidos no tocan estos asuntos. Y aún en el mundo, Marcos capítulo 6, el verso 18. Juan el Bautista era un profeta. Y Juan el Bautista le dijo a Herodes: la mujer que tú tienes es la mujer de tu hermano. Tú estás en adulterio. Este profeta le habló verdad a aquellos que estaban en el poder. Las personas ahora, especialmente algunos predicadores, no tienen las agallas para hablar la verdad y pararse a hablar la verdad. Y le dice Juan: Herodías, no te es lícito tener la mujer de tu hermano. Tiene que haber hombres de Dios que le hablen la verdad. Al presidente, al senador, al congresista, tenemos que haber hombres de Dios que Dios está levantando para eso. Dios por su gracia me ha dado gracia para hacer una influencia para bien, no para pedir favores, y esto al final es bendecir al pueblo. Eso le costó la cabeza. Por eso hoy no queremos problemas, porque cuando decimos algo, cuando hice la oración ahora por el expresidente, ya nos empezaron a atacar por diferentes lados, pero a mí no me importa. ¿Por qué? Porque yo hice lo que Dios me llama a hacer. ¿Qué es lo que está ocurriendo en el mundo del espíritu? Hay una guerra invisible, no la podemos ver físicamente. Necesitamos ojos espirituales llamados discernimiento. Le voy a dar un ejemplo para cuando usted sepa. Las fuerzas espirituales influyen la mentalidad de la gente, la conducta de la gente. Váyase a Hollywood y en Hollywood todas las familias son destruidas. Porque es el espíritu que opera. Hay una perversión sexual terrible. Porque las fuerzas de maldad que hay allá tienen que ver con eso. Entonces, si usted quiere ver qué espíritu opera en un lugar, simplemente vea la conducta y la forma de pensar de la gente. En lo invisible hay una guerra espiritual. Es el bien contra el mal. Dos, tiene que ver la verdad contra la mentira. La oscuridad contra las tinieblas. Lo correcto contra lo incorrecto. La anarquía de la ley y el orden. Es decir, el vivir sin ley. Cristo dijo, en el último tiempo van a ver que la iniquidad va a aumentar. ¿Qué es eso? La gente no quiere ley. Entonces viven una vida sin ley. So, seguimos viendo. Todo esto está ocurriendo porque hay una invasión del reino de las tinieblas, influenciando la forma de pensar, especialmente personas que están en el poder, porque eso nos afecta a nosotros. ¿Cómo son los días que estamos viviendo? ¿Y por qué esa invasión de lo malo, de las tinieblas sobre la faz de la tierra? La primera tiene que ver con vencer el mal con el bien. Es decir, esta guerra está ocurriendo como en los tiempos de Noé. Los días de Noé se repiten hoy. Cristo dijo, ustedes van a saber cuando mi tiempo sea que yo voy a regresar, y está cerca cuando ustedes vean que los tiempos de Noé van a ser exactos en el tiempo final. Primero, la población de la tierra comenzará a multiplicarse. En los tiempos de Noé habían que 2-3 millones. Después, en la primera generación, en el siglo primero, habían alrededor de 300 millones de personas en la tierra. Hoy en día tenemos alrededor de 8.5 billones de personas. Es decir, vemos una explosión de la población mundial. Dos, la perversión sexual terrible. Dios nos mostró que para el 2030 va a haber una perversión tan terrible en los jóvenes. Y para allá va, porque esos son los días de Noé. Tenga cuidado con sus hijos lo que ven. Tercero, los ángeles caídos tuvieron relaciones íntimas con mujeres. Eso es lo que se llama el transhumanismo. Ahora todo el mundo está en trans. Transgender, transhumano. Trans significa transición a otra cosa. Usted no transicione. Si usted es mujer, usted es mujer. Si usted es hombre, usted es hombre. Ahora hay lo que se llama el trans. Esa es la cultura. Esa es la cultura que cancela los principios bíblicos. Entonces, dos, la tierra se corrompió y se llenó de violencia. En los tiempos de Noé, la tierra estaba corrompida. Hay una corrupción moral. Ahora mismo, la corrupción moral del hombre. Un día me dijo una persona, el dinero corrompe, el poder corrompe. Le dije, no, el dinero y el poder revela el corazón del hombre. No lo corrompe, ya la corrupción está ahí. Cuando algo viene y usted cae en eso, significa que está corrupto, comenzando desde el púlpito. Hay mucho pastor, predicador corruptos. Esta corrupción está en todos los niveles de la sociedad. Está en el gobierno, está en la política, está en todas las partes de la sociedad. Esos mismos días de Noé se están repitiendo ahora. Y por esa razón Dios está sacudiendo las naciones, está sacudiendo el gobierno, está sacudiendo todos lados por la corrupción moral del ser humano. En el último tiempo, ¿quiere saber cuál es la corrupción como el carácter del hombre en el último tiempo? Segunda de Timoteo capítulo 3 verso 1 al 5. Esta es la corrupción moral del hombre. Y dice, porque habrá hombres amadores de sí mismos, egoístas, avaros, vanagloriosos, soberbios, blasfemos, desobedientes a los padres, ingratos, impíos, sin afecto natural, implacables, calumniadores, intemperantes, crueles, aborrecedores de lo bueno, traidores, impetuosos, infatuos, amadores de deleite más que de Dios. Verso 5, que tendrán apariencia de piedad, pero negarán la eficacia de ella. Ese es el tipo de hombres que hay hoy. Es el carácter moral, está corrupto. Y por eso Dios está juzgando la violencia que estamos viendo en diferentes partes. So, la guerra no es una opción. Usted pelea o pelea. Usted tiene que pelear por su vida, su casa, su familia, los valores. No queremos quedarnos con los brazos cruzados. Dos, no podemos ser neutrales. Dios me dijo un día, la neutralidad es pecado delante de mis ojos. Y le digo, Señor, ¿por qué? Porque me dijo, es equivalente a ser un cristiano tibio. El tibio dice que Dios lo va a vomitar por su boca. ¿Qué le quiero decir con esto? Lo que le quiero decir con esto es lo siguiente: tenemos que tomar una posición. No podemos quedarnos neutrales. Hoy en día hay mucho cristiano que se queda neutral porque tiene miedo a consecuencias y por esa razón comprometen la verdad.
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0: Tú le permites, ay, que es un dolor de cabeza en la jaqueca y que tengo. Agarra, toma la autoridad, saca la espada de la palabra y di acto todo espíritu de opresión, de ansiedad.
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Yo no quiero ser un apóstol neutral. Yo sé dónde estoy parado y usted como oveja mía y como iglesia nuestra, usted tiene que saber dónde está su pastor parado. Yo estoy parado en la verdad. Usted tiene que saber que aquí creemos que el aborto es pecado. Usted tiene que saber que hay una santidad del matrimonio. Esto es entre un hombre y una mujer. Es en nuestros valores y nosotros tenemos que pelear por nuestros valores. Lo que usted valora, usted pelea. Si usted no valora la familia, usted no pelea por la familia. Si usted no valora a sus hijos, usted no pelea por sus hijos. Si usted valorara a su familia, usted no estuviera haciendo las decisiones que está haciendo. Si usted no valora a sus hijos, usted tiene que pelear hasta el final. No importa lo que el diablo traiga contra tu vida, pelea lo que tú valoras. Valoras tu esposa, pelea por tu esposa. Valoras la iglesia, pelea por la iglesia. Valoras la amistad, pelea por esa amistad. Valoras la integridad. ¿Qué quiero decirte? Dice, levántate y resplandece. No nos podemos quedar con los brazos cruzados. Hoy mismo estamos siendo afectados. La inflación se fue para arriba. Tenemos que pararnos para defender la verdad. Votaremos por los candidatos según sus valores, no por el color de su piel, no porque son hispanos, no porque son morenos, no porque son asiáticos, no porque son blancos, sino porque tienen valores bíblicos. Somos responsables delante de Dios. Dos, somos coparticipantes de sus pecados. ¿Qué significa? Si ella es una persona y vota a favor del aborto, todos los niños que se mataron por esa ley que ella puso, usted es culpable también. Yo soy culpable si yo voto por ella. Si nosotros votamos por alguien que hace abortos, nosotros somos partícipes, lo que la Biblia le llama por pecado de omisión. Usted no lo hace, pero usted está votando por alguien que lo hace. La iglesia es la entidad legal de Dios en la tierra. Usted como iglesia tenemos autoridad para decir quién va al poder y quién no va al poder. Mateo capítulo 16, verso 19. Todo lo que atares en la tierra será atado en los cielos. La palabra atar significa declarar ilegal. Dijo Cristo, ustedes tienen autoridad en la tierra, ustedes me representan a mí, y todo lo que declaren ilegal en la tierra, yo lo declaro ilegal en la tierra, en los cielos. Usted dice, yo declaro la enmienda 4 ilegal, porque ese va para provocar aborto. ¿Cómo que una niña de 13 años va a irse a hacerse un aborto sin conocimiento de su padre? Y si usted vota sí, usted está diciendo, ok, ¿sabes qué? Yo soy partícipe de esos abortos. So, yo le quiero decir ahora, nosotros tenemos la autoridad espiritual para declarar algo ilegal aquí en la tierra. Esa enmienda 4 declaro ilegal en la Florida. En el nombre de Jesús. Todo lo que usted desate, la palabra desatar significa declarar o permitir. Tú permitiste que tus hijos trajeran droga a la casa. Tú lo declaraste legal. Yo, dice Dios, yo lo permito también. Tú permitiste que ese demonio de depresión te agarrara y hiciera nido en tu cabeza. Yo te di autoridad, dice Dios, ¿sabes qué? Ahí tienes el nido porque tú mismo lo permitiste. Usted tiene poder para decirle, espíritu de depresión, ansiedad, enfermedad, mentira, te declaro ilegal. Tú dices, yo permito la pobreza en mi casa. Y Dios dice, tú la permites, yo también. Pero si tú dices, Cristo Jesús murió para que yo prosperara. ¿Sabes qué? Yo no permito espíritu de pobreza en mi casa. Lo que permitas en tu cuerpo es permitido. Dios dice, yo te di autoridad para que lo reprendas.
tú le permites, ay, que es un dolor de cabeza.

0: poderoso. Ahora dice, todo lo que declares, desates. Desatar significa declarar legal. Levanta la mano y diga, declaro la sanidad legal para mí. Declaro prosperidad legal para mí. Declaro liberación. Dile, es legal. Es legal que yo prospere. Es legal. Es legal que yo sea sano. Por la llaga de Cristo yo he sido curado. Levántate, iglesia. Resplandece en medio de las tinieblas. Tienes un Dios que ruge, el Rey de gloria. Y dice, yo te levanto y declara ilegal. Ay, me duele la rabadilla. Declaro este dolor ilegal. Fuera. Dile que está fuera. Ahora dale un grito grande de victoria. Iglesia de Cristo, resplandece. No te quedes neutral. Si te quedas neutral, eres un frío. Eres un tibio. Todos los que están en el poder se reflejan en nuestra vida. Dígame que no. ¿A cuántos de ustedes le está afectando la inflación que está ahora? Y están pagando más dinero por los huevos. Los que cocinan, porque hay mujeres que no cocinan. Levante la mano, por favor. ¿Cuánto vale el huevo? ¿Tú cocinas? $12. $14. ¿Y cuánto valía antes? $7. $5 más. ¿Y si es orgánico? Más. ¿Qué significa eso? Los que gobiernan afectan nuestra vida. Por eso usted tiene que salir a votar en el cielo y votar aquí en la tierra. Dice Daniel 2:21, porque hay gente que se dice, ¿y por qué esa persona llegó al poder? Él muda los tiempos y las edades. Quita. ¿Y qué hace más? ¿Quién es que lo hace? ¿Y por qué Dios permite ciertos presidentes, primer ministro, y son corruptos? Porque Dios le da lo que el pueblo pida. Si el pueblo se arrepiente, Dios quita y pone a alguien nuevo. Dios quita reyes y pone reyes. Dios tiene la autoridad. Aunque usted parezca, pero Dios no tiene control. Dios tiene el control de todo. Hasta de los pelos de la cabeza suya. Hasta de la hoja que cae de un árbol. Dios tiene control de todo. Tenemos poder y autoridad para declarar algo legal en la tierra. Me recuerdo una de nuestras pastoras. Se me acercó y dice, apóstol, ¿puede orar por mí? Porque tengo lepra dentro de mi cuerpo. Y la lepra hacía que su pedazo de tejido se le caía. Y le sacaban con sangre. Y cuando vino a pedir mi oración, me dijo, ¿puede orar por mí? Digo, sí. Y me dice el Señor inmediato, ese ataque es ilegal. Decláralo ilegal. Todo lo que declares ilegal en la tierra es legal. Y digo, ilegal ese ataque del diablo. Al mes estaba completamente sana. ¿Yo qué le quiero decir? Que usted tome autoridad. No, apóstol, pero es que usted tiene mayor autoridad. Usted tiene autoridad. Diga, autoridad en el nombre de Jesús. Nombre que es sobre todo nombre. Háblale a la brujería. Háblale a la hechicería. Háblale a la mentira. Háblale y dile, fuera, pelea por lo que va. El mandato bíblico es orar por aquellos que están en autoridad.
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4: En el 2010 yo trabajaba en un colegio, me hicieron la prueba de la tuberculosis y me había salido una mancha en el pulmón izquierdo. Yo hacía meses que no podía respirar bien. Y yo esa noche le dije al Señor, le digo, Señor, yo soy tu hija. Me hicieron estudios y el médico me dijo, no entiendo, no hay nada.
5: Wow.
4: Y apóstol, en el 2012... el 25 de mayo yo me siento mal y le digo a mi esposo, llévame al hospital. Estaba con un aneurisma cerebral, pero no me quedó ninguna secuela y el Señor estuvo conmigo.
5: Amén.
0: Muchas gracias por acompañarme en lo sobrenatural ahora. Amigo que está siendo atormentado en tu mente o afligido por alguna enfermedad, Dios quiere hablarte a tu vida. Si nunca le has entregado tu vida a Jesús, la Biblia dice que todos los hombres somos pecadores. La paga del pecado es la muerte, pero el regalo de Dios es la vida eterna. La liberación está disponible para usted. Lo primero que tienes que hacerte es arrepentirte de tus pecados y Jesús va a venir a entrar a tu corazón y va a cambiar tu vida. Repite esta oración conmigo, Edith. Padre Celestial, yo me arrepiento de todos mis pecados. Yo confieso con mi boca que Jesucristo es el Hijo de Dios. Yo creo con todo mi corazón que Dios el Padre lo resucitó de los muertos. Amén. Si hizo esta oración con nosotros, llámanos o escríbenos. Bienvenidos.
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8: AI supera las 10,000 detenciones en 5 días. Bienvenidos a Estatus Migratorio con Iram Nava para MLC Noticias. ICE arrestó a más de 10,000 personas en los últimos 5 días, una cifra que duplica el ritmo de detenciones registrado a comienzos de año y que responde a la estrategia de la administración de Donald Trump para acelerar las deportaciones masivas. Según informes internos, la Casa Blanca exigió elevar la meta a cerca de 2,000 arrestos diarios, ejecutados mediante operativos en la vía pública, inspecciones de tránsito y controles migratorios. A diferencia de despliegues anteriores en ciudades como Chicago o Los Ángeles, esta intensificación se ha manejado con un perfil bajo para evitar las críticas públicas de meses pasados. Aunque algunos funcionarios federales dudan de la viabilidad de mantener este nivel de actividad a largo plazo, la ofensiva legal y operativa avanza con fuerza, respaldada por recientes fallos de la Corte Suprema que ampliaron el margen de acción del Ejecutivo en materia migratoria dentro de las fronteras nacionales. Yo soy Iram Nava. Esto fue Estatus Migratorio para MLC Noticias. 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

0: sangre de Jesús, que vive y reina por los siglos de los siglos. Amén.
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2: Amigos, esto es MLC Deportes con lo mejor de la información. Yo soy Carlos Alpizar. Inglaterra llegó a octavos de final con un desgaste notable. Más de 15.500 kilómetros recorridos y casi 25 horas de vuelo entre Dallas, Boston, Nueva York y Atlanta. Todos sus partidos fueron a baja latitud, nunca por encima de los 320 metros. Ahora el reto será enfrentar a México en el Estadio Ciudad de México a 2.240 metros sobre el nivel del mar. Un escenario que puede marcar la diferencia. El contraste es claro. El Tri apenas suma 1.122 kilómetros y menos de 3 horas de vuelo, con 3 partidos en la capital y 2 semanas y media sin moverse de la Ciudad de México. Inglaterra llega fatigada y sin experiencia en la altura. México fresco y con la fuerza de su afición. El Azteca será el escenario donde la logística y la geografía podrían inclinar la balanza. En este día tú ya estás más que informado. Hasta la próxima. Yo soy Carlos Alpizar.

0: Si usted es padre o madre, dedique tiempo de calidad haciendo gestos cómicos frente a su recién nacido. Sonría ampliamente, abra los ojos con sorpresa, haga muecas divertidas y disfrute plenamente cuando su pequeño intente imitar sus acciones. Esa imitación espontánea es un auténtico elogio lleno de ternura. No obstante, existe una imitación que nunca resulta: intentar actuar como Jesús por nuestras propias fuerzas humanas. A menudo creemos que simplemente emular su comportamiento nos convierte en cristianos, pero nuestras imitaciones son siempre insuficientes y limitadas. Para verdaderamente reflejar a Cristo, no basta con copiarlo. Debemos permitir que Él viva plenamente a través de nosotros. Solo entonces nuestra vida será un verdadero testimonio de su amor y gracia. Le habla David Jeremiah, animándole a que tome el camino a una vida nueva. Descubra vida con el Hijo de Dios en su minuto en la Biblia.
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1: Muy buenas noches, amados usuarios de Keila Radio 106.5. Estamos en su programa Familias Fuertes en Tiempos Finales. Hoy tenemos el privilegio de compartir con ustedes una palabra refrescante, una palabra edificante. En los controles tenemos a nuestro hermano Rubencito, el gigante de los controles, y quien les habla, su hermana y amiga Indira de Alisca. Estamos transmitiendo desde la cabina de Keila Radio en vivo. Está ubicada en la 9795 de South Road, Austin, Texas, de Austin para el mundo entero. Aquí estamos para traerle un mensaje que edifique a su familia, un mensaje que aporta, que fortalece la unión familiar. Si nos quieren ver también, lo pueden hacer a través de Facebook Live. Por allí también nos pueden sintonizar. Nuestros pastores Enrique y Carmen Marmolejo les envían saludos, les envían bendiciones a cada uno que nos escucha, a cada uno de ustedes que nos sintoniza cada noche de lunes a viernes a las 8:30 de la noche en su programa Familias Fuertes en Tiempos Finales. Como todos los días, traemos una palabra, pero antes de darle la palabra, vamos a compartir los números de teléfono para que si usted tiene la necesidad, el deseo de llamar porque necesita oración, porque necesita una orientación, puede llamarnos a través del 512-910-8000 o puede enviarnos un mensaje de texto a través del 512-402-2438. Repito los números de teléfono. Si desea llamarnos, lo puede hacer a través del 512-910-8000 o escríbenos a través del 512-402-2438. Qué placer es estar aquí delante de esa audiencia maravillosa que prefiere, que llega a esta hora. Ya son las 8:30 de la noche, ya es mi programa favorito, de verdad. Gracias por preferirnos, gracias por sintonizarnos. Gracias por estar allí presente con nosotros, con Keila Radio 106.5. La palabra de hoy. Hoy estaremos compartiendo algo que a menudo hacemos y no lo practicamos. Pero vamos a ver qué nos trae la palabra de Dios. Leemos en Juan 10:27, en la Nueva Traducción Viviente, tenemos mis ovejas. Escuchan mi voz, yo las conozco y ellas me siguen. En esta palabra que acabo de decir en este momento, eran palabras del mismo Jesús. No era otra persona, sino Jesús. Jesús, en esta palabra podemos ver cómo Él se relacionaba con la persona. Y esa no era una relación cualquiera, era una relación profunda. Esta palabra la dijo el propio Jesús porque Él es el buen pastor, como dice la palabra de Dios, ¿verdad? Y describe la relación íntima con quienes lo rodeaban, con quienes Él enseñaba. Las personas que estaban en su entorno eran las personas que compartían con él. Y eso le daba a esas personas esa certeza, porque ellos no solamente oían de que había un Jesús que pasaba por las calles. No, no. Era un Jesús que ellos escuchaban. De eso vamos a hablar hoy. De oír o escuchar. ¿Cuál es la diferencia entre oír y escuchar? ¿Será lo mismo? Vamos a abrir nuestras líneas telefónicas porque queremos que ustedes participen. Quien quiera puede llamarnos a través del 512-910-8000 o nos envía un mensaje. Dígame usted si es lo mismo oír o escuchar. En esta misma palabra, en Juan 10:27, donde dice textualmente, mis ovejas escuchan mi voz, yo las conozco y ellas me siguen. Estas personas no solamente escuchaban a Jesús, estas personas también obedecían. Ellos ponían en práctica las enseñanzas del maestro en su vida diaria. No solo escuchaban palabras, sino que las ponían por obra. Esas personas, al igual que esas personas, somos tú y yo. Tú que estás allí sintonizando la radio en este momento, tal vez vas camino a casa o ya estás en tu casita, sentado, relajado, escuchando tu programa favorito. Ahora te digo, ¿cuál es la diferencia entre oír y escuchar? ¿Usted cree que hay diferencia? Pues le cuento que sí. Son dos cosas muy distintas. Pero primero, vamos a buscar el significado de lo que es oír y escuchar. Oír, dice la Real Academia Española, RAE, que es la acción fisiológica o involuntaria de percibir sonidos a través del oído. Eso es el oír. Vamos a dar un ejemplo, porque en eso nos caracterizamos nosotros los que estamos aquí en la radio. Somos personas comunes como usted que nos está escuchando con testimonio. Somos personas, cada matrimonio, cada familia que usted ve aquí en el programa, son personas que han pasado por proceso, se han caído, se han levantado y aquí estamos para servirles a ustedes. Entonces, vamos a poner un ejemplo. El esposo que está viendo un partido de fútbol. Imagínense eso, un partido de fútbol. Y viene la esposa a decirle que el lavaplatos se dañó, que el niño no quiere hacer la tarea, que ta, ta, ta, ta. ¿Usted qué cree? ¿Ese esposo está escuchando a esa esposa? No, no la está escuchando. La oye. Sabe que ella está emitiendo algún sonido, está hablando, pero él no sabe el mensaje, él no entiende el mensaje, porque solamente la está oyendo, no la está escuchando. Entonces, ¿qué es escuchar? ¿Qué es escuchar? Escuchar es la acción voluntaria. Miren aquí, ojo aquí, dice que el oír es la acción involuntaria. Y el escuchar es la acción voluntaria, la acción consciente de prestar atención a los sonidos, a percibir la palabra. Estos hacían los discípulos. Ellos se sentaban a escuchar, a ver qué decía el maestro, a percibir la palabra. Tal vez algunos oían de Jesús. Me imagino que cuando estaría en el monte que le predicó a las 5,000 personas, unos oyeron por allá que emitía algún sonido. Otros escucharon la palabra de Dios. Otros vieron los milagros que Jesús hizo en ese momento. Entonces, vamos a como ya dimos un ejemplo, ¿verdad?, de lo que es oír, ahora vamos a dar un ejemplo de lo que es escuchar. La esposa acuesta a los niños temprano, le hace el lunch, le mantiene el lonche listo a su esposo, la comida, todo está listo, y sienta a su esposo y le dice, quiero hablar contigo. Oh, oh, pero no se me asusten, caballeros, ustedes que están ahí. Porque a veces tenemos fama de que cuando decimos, fulanito, tengo que hablar contigo, oh, oh, el problema es grande. Y si lo llaman por nombre y apellido, más grande es. Pero no, no, no, no. Es el momento. Lo que quiero reflejar aquí es el momento. Que nosotros o nosotras como esposas idóneas tenemos que buscar el momento para hablar a nuestro esposo. Porque él, mire, el hombre científicamente comprobado, entre los dos hemisferios, el cuerpo calloso que une los dos hemisferios, el derecho y el izquierdo, el del hombre es mucho más fino. El de nosotras las mujeres es más grueso. Por eso que nosotras las mujeres podemos manejar, pintarnos, hablar por teléfono y hacer mil cosas en el momento. El hombre es más detallista. El hombre tiene que enfocarse en lo que está haciendo. Y si usted, mi amada, usted quiere que su esposo la escuche y no la oiga, entonces usted tiene que llamar su atención, quitar lo que le esté robando la atención a su esposo. O sea, prepararle el ambiente para que usted pueda comunicarse con el esposo. La comunicación es el éxito en todas partes, en la familia, en las guerras. Mire, la guerra se pierde por falta de comunicación. Lo han escuchado nuestro pastor en una de sus enseñanzas, lo ha hablado. Y es la comunicación, amados. Es la comunicación. Igual que usted, varón que me escucha, usted, si usted quiere que su esposa lo escuche, tiene que tratarla bien. Tiene que tratarla como ese vaso frágil. Acuérdense que nosotras las mujeres somos por el oído, escuchamos y nosotras atendemos es por el oído, el hombre atiende es por su vista. Entonces ustedes tienen que llenar ese tanque emocional a la mujer para que ella pueda escuchar, para que esa esposa esté contenta en su casa, atendiéndolo, llevándole su lonche, dándole cariño, haciéndole la mejor comida para el rey de la casa. ¿Usted quiere eso? ¿Usted quiere que su esposa lo escuche? Llene su tanque emocional. Entonces, para los que nos están sintonizando ahorita, que están llegando un poquitito tarde, les decimos que estamos aprendiendo la diferencia entre oír y escuchar. Este es un programa que se caracteriza por dar herramientas, consejo, testimonio a la familia. Vamos dirigido a la familia. Por eso es que el tema siempre va a estar enfocado a la familia. Entonces, ¿por qué la diferencia es? ¿Dónde podemos ver la diferencia entre el oír o escuchar? La diferencia está entre la intención y la atención. Una es de manera involuntaria, el oír es involuntario, usted escucha un sonido pero usted no lo identifica, eso es algo involuntario, pero usted lo detecta porque fisiológicamente, ¿verdad? Si no tiene ningún inconveniente con su oído, pues usted escucha el sonido. Pero si usted oye el sonido, pero si usted quiere escuchar el mensaje, usted tiene que prestar atención. Lo que usted está haciendo en este momento a través de la radio, escuchándome hablar, escuchando aquí a su hermana, amiga Indira de Aliscano, es eso, está prestando atención. porque de manera voluntaria ha decidido sintonizar nuestro programa Familias Fuertes en Tiempos Finales. Vamos a refrescar los números de teléfono. Usted nos puede llamar a través del 512-910-8000 o puede enviarnos un mensaje de texto a través del 402-2438. Repito los números de teléfono. 512-910-8000 o puede enviarnos un mensaje de texto a través del 512-4038. 402-2438. Entonces, continuamos aquí en su programa Familias Fuertes en Tiempos Finales y hoy estamos compartiendo un tema muy interesante, un tema clave, porque tenemos que escucharnos. Como familia tenemos que escucharnos. Papá, mamá, tienes que escuchar a tu hijo. Tienes que hacer conexión con tu hijo. Tu esposo, tienes que escuchar a tu esposa. Tu amada esposa que me escuchas, tienes que escuchar a tu esposo. Porque ese va a ser el éxito. Eso va a ser el que le va a dar el premio de victoria para tener una familia sana. Una familia que crezca fortalecida en Cristo Jesús. Como familia tenemos y debemos escuchar, porque van a venir crisis, van a venir momentos de frustración, de lucha en nuestro hogar, en el trabajo, en el matrimonio, con nuestros hijos, con la salud, con la finanza. Y si no nos escuchamos como familia, entonces llegará el momento donde queremos tirar la toalla. Tirar la toalla significa un matrimonio llega y toma la decisión de un divorcio. Un divorcio que siempre yo he dicho, los divorcios son una bomba nuclear. Que las esquirlas a la hora de explotar, mire, hasta los amigos se ven afectados. ¿Y usted sabe por qué se ven afectados? Porque el día que una de esa pareja decide rehacer su vida, entonces ya este amigo no sabe si tratar al nuevo compañero, a la nueva compañera, porque, bueno, tenemos amistad con él, con él, con ella o con él. Y entonces, cónchale, nos da como pena. Nos vemos afectados, hasta los amigos. Entonces, el divorcio es algo demasiado dañino. Es más, ante los ojos de Dios, el Señor dice que el divorcio es permitido solo por dureza de corazón. Es por la falta de perdonar, por la falta de tener esa convicción de que sí se pueden restaurar matrimonios. Aquí en cabina, en este programa, hay matrimonios que han sido restaurados. Aquí donde usted me ve, yo también vengo de un divorcio y para la gracia y gloria por la gracia de Dios, por la misericordia de Dios y para la gloria de Él, hoy tengo un nuevo matrimonio. Pero el divorcio

las abuelas. Entonces, el divorcio es algo devastador. El divorcio es algo que de verdad, si usted ha acariciado la idea, yo le invito, busque consejería, pídale a Dios que le ayude a sanar su matrimonio, a restaurarlo, porque yo vengo de un Dios restaurador, yo conozco un Dios restaurador, yo soy un testimonio vivo del Señor, por eso hoy yo estoy aquí en este programa, porque soy una mujer de testimonio, mi esposo es un hombre de testimonio, y lo compartimos con ustedes porque somos personas reales, ¿ah? Tal vez no somos personas ideales, pero sí somos personas reales, personas que nos caemos, nos levantamos, personas que tenemos procesos, que hemos pasado por dificultad de salud, por dificultad en las finanzas, dificultad en el matrimonio, pero hemos decidido mantener la toalla en la mano, seguir adelante, perdonar, invertir tiempo en nuestros hijos. Mire, ¿qué importancia es la comunicación con nuestros hijos? Si usted, mamá o papá, usted va a regañar al niño o va a compartir con el niño y el niño tiene su teléfono o tal vez tiene una tablet, ¿ah? ¿Usted cree que el niño lo va a escuchar? ¿Usted cree que el niño le va a obedecer? No, no. Y entonces, ¿qué tiene que hacer usted, mamá, papá? Conectar con el niño, quitar la tabla, quitar el teléfono, sentarse a hablar, ven papá, vamos a hablar, ven mi princesa, vamos a hablar con cariño, porque lo que usted no le diga a su hijo se lo van a decir en la calle. Si usted no atiende a su hija como una princesa, tal vez un equivocado le va a mostrar la otra cara de lo que no es una princesa. Entonces, papá y mamá, nosotros tenemos una responsabilidad demasiado, demasiado grande. Y tenemos que escuchar a nuestros hijos. Muchas veces ellos no nos comunican cosas porque tienen miedo. Porque tienen miedo que papá o mamá lo regañe. Porque tienen miedo que papá o mamá le pegue. ¿Ah? Usted, yo sé que usted tiene su puesto de papá, usted nunca va a ser amigo de su hijo o de su hija, usted siempre va a ser papá, pero sea un papá que sepa hablar para que su hijo lo pueda escuchar. De eso se trata el tema de hoy, escuchar, porque a veces oímos, pero no escuchamos. Hoy en día hay muchas cosas negativas, muchas noticias, virus, que la guerra, que la migración, que el petróleo. Mire, tantas cosas que no nos quita o no nos permite escuchar las cosas buenas que tiene Dios para nosotros. ¿Ah? El caos del mundo, amado usuario, usted que me escucha, estamos demasiado entretenidos, a veces nos desviamos, quitamos la mirada de lo que Dios puede hacer en nosotros. Yo hoy vengo a que tú me escuches, a que tú me escuches y sepa que hay un Dios que te está escuchando. Hay un Dios que escucha oraciones. Hay un Dios que tiene un plan perfecto para ti. Hay un Dios que te ama, que no es casualidad que tú estés escuchando este programa a esta hora. No es casualidad. Entonces, cuando vienen esas noticias, imagínense ustedes cómo están las noticias. O palabras negativas nos llevan a experimentar lo que es la desilusión, la tristeza, las tribulaciones. Nos lleva a experimentar necesidades, dificultades en el hogar, en su familia. ¿Y usted cree que usted puede tirar la toalla, como le dije hace rato? No, no puede tirar la toalla, amado hermano, amada hermana que me escucha. No puedes tirar la toalla. Tienes que seguir adelante.

0: Entonces, este programa no es un simple programa. Dios, a través de estas ondas electromagnéticas conocidas como radiofrecuencia, te está alertando que escuches y no seas un simple oidor. A través de estas ondas, a través de este mensaje que tú estás escuchando en este momento, Dios te está diciendo, hey, escúchame, no me oigas. Vamos a ver a los que nos están sintonizando ya tarde, porque como siempre, cuando el programa se pone más bueno, ya vamos a finalizar, ya se está terminando el programa. Pero también tenemos, por ahí tenemos unas sorpresas para ustedes, amados usuarios de Keila Radio. Vienen cambios espectaculares para los programas. Vienen cosas que de verdad hemos hecho con mucho amor para usted. Para usted que nos sintoniza en las tardes de Keila, en la mañana, en la noche, de verdad, todo lo hacemos con mucho amor para usted. Estamos acá en nuestro programa Familias Fuertes en Tiempos Finales. Vamos a compartir los números de teléfono. Si usted quiere llamar, llame a través del 512-910-8000. O envíe un mensaje de texto a través del 512-402-2438. Continuamos acá hablando, estamos hablando de la diferencia entre oír y escuchar. La importancia de escucharnos como matrimonio, de escuchar como hijos, de escuchar como papá. Tenemos en este núcleo familiar, tenemos que escucharnos, tenemos que darnos tiempo, tenemos que darnos espacios, tiempo de calidad, tiempo de calidad. La familia tiene que tener un tiempo de calidad. Los matrimonios tienen que tener un tiempo de calidad. Los hijos, con los hijos hay que tener tiempo de calidad, con los nietos, ese hermoso regalo que Dios nos ha dado, tenemos que tener tiempo también para ellos, para esas bellezas, esos regalos hermosos de Dios que tenemos en nuestra vida. Entonces, escucha en tu vida, escucha primeramente la voz de Dios, esa es tu prioridad. Tienes que buscar de Dios. Es lo primero. Sin Dios, nada puedes tener. La palabra de Dios dice que busca el reino de Dios y su justicia y todo. No dice algunas cosas. Dice, y todo vendrá por añadidura. Entonces, primeramente, debes de escuchar la voz de Dios. En el matrimonio, debes escuchar la voz de tu esposa o de tu esposo. Tienen que escucharse las necesidades, como también tienen que escucharse las palabras de afirmación, palabras de amor, palabras que te llenen, palabras que afirmen. Tienes que escuchar a tus hijos. No dejes que el mundo te los robe, que le quite su atención por los juegos, por las redes, por tantas cosas. Las redes son muy buenas para muchas cosas, pero también son un portal a las cosas malas. Papá, mamá, no te descuides con eso, por favor. No te descuides con las redes, con tus hijos, porque lo que tú no le digas a tus hijos, lo que tú no le eduques, se lo van a malinformar a través de las redes. Las redes, hay personas malas que usan eso para dañar a tus hijos, los juegos para dañar a tus hijos. Entonces, comunícate con tus hijos, escucha a tus hijos. Dios no está sordo, Él escucha tu oración. Dios tiene que ser el pilar fundamental de tu casa. Y como siempre, bueno, ya tenemos que llegar al final de este maravilloso programa. Al igual, como siempre te digo, recuerda, seamos parte de la solución y no del problema, porque todo lo podemos en Cristo, que Él nos fortalece. Dios me les bendiga más. Bye, bye.
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0: Si usted es padre o madre, dedique tiempo de calidad haciendo gestos cómicos frente a su recién nacido. Sonría ampliamente, abra los ojos con sorpresa, haga muecas divertidas y disfrute plenamente cuando su pequeño intente imitar sus acciones. Esa imitación espontánea es un auténtico elogio lleno de ternura. No obstante, existe una imitación que nunca resulta: intentar actuar como Jesús por nuestras propias fuerzas humanas. A menudo creemos que simplemente emular su comportamiento nos convierte en cristianos, pero nuestras imitaciones son siempre insuficientes y limitadas. Para verdaderamente reflejar a Cristo, no basta con copiarlo. Debemos permitir que Él viva plenamente a través de nosotros. Solo entonces nuestra vida será un verdadero testimonio de su amor y gracia. Le habla David Jeremiah, animándole a que tome el camino a una vida nueva. Descubra vida con el Hijo de Dios en su minuto en la Biblia.
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1: Si usted es padre o madre, dedique tiempo de calidad haciendo gestos cómicos frente a su recién nacido. Sonría ampliamente, abra los ojos con sorpresa, haga muecas divertidas y disfrute plenamente cuando su pequeño intente imitar sus acciones. Esa imitación espontánea es un auténtico elogio lleno de ternura. No obstante, existe una imitación que nunca resulta: intentar actuar como Jesús por nuestras propias fuerzas humanas. A menudo creemos que simplemente emular su comportamiento nos convierte en cristianos, pero nuestras imitaciones son siempre insuficientes y limitadas. Para verdaderamente reflejar a Cristo, no basta con copiarlo. Debemos permitir que Él viva plenamente a través de nosotros. Solo entonces nuestra vida será un verdadero testimonio de su amor y gracia. Le habla David Jeremiah, animándole a que tome el camino a una vida nueva. Descubra vida con el Hijo de Dios en su minuto en la Biblia.

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1: Bueno, vamos a compartir esta poderosa palabra en este nuevo segmento de Restauradores del Reino. Y hoy quiero compartirle un tema interesante acerca del poder que tiene la honra, o lo que la honra desata cuando se activa, cuando se practica. No se oye mucho estos temas hoy en día en tele, en radio. Y probablemente por los valores que se han perdido en la familia, de honrar al padre y a la madre, de no valorarlos. Y nosotros yo creo que debemos de aprender y atesorar estos principios, esto que traerá bendición a nuestra vida. El apóstol Pablo en 2 Timoteo 4, el verso 16 dice: en mi primera defensa ninguno estuvo a mi lado, sino que todos me desampararon. Me llama la atención la vida de Pablo, que hubo momentos en su vida en que todos sus hijos espirituales lo abandonaron. Cuando él más los necesitaba, ellos les dieron la espalda a Pablo. Y Pablo estaba en la prisión y sus hijos lo habían desamparado. Qué triste cuando no se honra al que se debe de honrar. ¿Qué es la palabra honra? La palabra honra en el idioma griego es la palabra timao, y significa tener una actitud de honra. Tener una actitud de honra hacia alguien, tenerle una gran estima, considerarlo preciado, con gran valor. Cuando usted valora a alguien, usted le va a dar a, lo va a apreciar, y la manera que usted lo aprecia es en lo que usted le da, en lo que usted le honra a él o a ella. Por ejemplo, en el día del cumpleaños del padre, sabe que nosotros somos más dados a hacer más alboroto a la mujer el día de la madre. Y todos los hijos andan tras de la mamá y haciendo fiestas, globos y cuanta cosa. Pastor, ¿está mal eso? Claro que no. Pero si usted se pone a pensar, o si se fija, cuando viene el día del padre, parece que no hay el mismo alboroto. Es más, el cumpleaños del padre, el padre le tocó trabajar. Y yo creo que nosotros como padres debemos de enseñarle a nuestros hijos a que ellos puedan también honrar al padre. Hay varias palabras hebreas que describen la honra y lo definen como estima, valor, aprecio, admiración, no solamente con palabras, sino también con dinero o con cosas materiales. El libro de Isaías 29, el verso 13 dice: el Señor, dice pues el Señor, porque este pueblo se acerca a mí con su boca y con sus labios me honra, pero su corazón está muy lejos de mí. Una persona que no honra es porque es orgulloso, altivo, Una persona que honra, dice el libro Los Proverbios, es una persona humilde. En el Antiguo Testamento, Dios demandaba parte de su honra a través de los diezmos y de las ofrendas. En Malaquías 1, el verso 6, dice: El hijo honra al padre y el siervo a su señor. Si pues soy yo padre, ¿dónde está mi honra? Probablemente usted ha oído enseñanzas donde ciertos ministros te enseñan que eso no existe, que eso era en el Antiguo Testamento. Y yo te vengo a decir, no permitas que la mala interpretación de la palabra pueda afectar tu vida y te priven de las bendiciones de Dios. La Biblia es clara y nos enseña que Dios pide lo de Él. Hay mucha gente que probablemente tiene un problema de tacañez, un problema con honrar a Dios. Y escucha, cuando no le damos a Dios lo que es de Dios, Él nos va a quitar algo que ya nos dio. A ver, pastor, explíqueme eso. Si yo gano $100, el 10% es de Dios. Si yo no le doy a Dios lo que es de Dios, Él me quita el 90%, los 90 que me quedan. Pero ¿cómo me los quita, pastor? De una forma o de otra, esos $90 se van como el agua. En un accidente, se enferma una criatura, te dieron un tiquete, muchas maneras. Dios le dijo a Adán, de todos los árboles del huerto vas a comer, menos de este, no me lo vas a tocar, porque si lo tocas de cierto, morirás. ¿Y qué pasó? El hombre hizo lo que no debería de haber hecho. Todo lo que Dios le había dado, se lo quitó. ¿Por qué? Porque tocó lo que no debería de haber tocado. Dios le dijo a David: David, te doy el reino, te doy todo, pero no toques a Betsabé. David tocó una mujer que no le correspondía y Dios le quitó el trono. Entonces, Dios pide la honra. Dios es un Dios que pide su honra. En el Nuevo Testamento, Pablo nos manda a honrar con dinero a los ministros y a las viudas. Dice 1 Timoteo 5, el verso 3, honra a las viudas que en verdad lo son. Honra a las viudas que en verdad lo son. Dios también nos ordena honrar a aquellos ministros que gobiernan bien la casa de Dios con dinero, a los que predican, a los que enseñan. Dice la Escritura que debemos de tenerlos con doble honor. Escúcheme, ¿hacia quiénes debemos mostrar la honra y en qué orden? Primeramente, la honra es a nuestro Padre Celestial. Malaquías 1, el verso 6 dice: El Hijo honra al Padre y el siervo a su Señor. Si pues soy yo Padre, ¿dónde está mi honra? Y si yo soy Señor, ¿dónde está mi temor? Dice Jehová de los ejércitos: A ustedes, oh sacerdotes, que menosprecias mi nombre, y dices: ¿En qué hemos menospreciado tu nombre? En que ofreces sobre mi altar pan inmundo. Estos versículos nos hablan de dos razones por cuales el pueblo de Israel no estaba honrando al Padre Celestial. Primero, traían ofrenda inmunda al altar. En pocas palabras, traían la ovejita enferma, la ovejita ciega, la ovejita quebrada del pie, algo que no servía. Y esto era un equivalente a traer a Dios lo que le sobraba. Y segundo, estaban tomando la mesa de Jehová como algo despreciable, de poca estima. De poca estima. Cuando un hombre, una mujer no honran ciertas autoridades, es porque lo tienen en poca estima. ¿Cuánta gente hoy en día no tiene a Dios de esa manera en poca estima? Y escuche, la Biblia nos enseña en 1 de Samuel de que Dios había decidido bendecir al pueblo, pero como no le honraron, Dios se arrepintió de esa bendición que les iba a dar. Ahora, dice Malaquías 1, el verso 12 y 13, y vosotros lo habéis profanado cuando dices, inmunda es la mesa de Jehová, y cuando dices que su alimento es despreciable. Habéis además dicho, oh, qué fastidio es esto, y me despreciáis, dice Jehová de los ejércitos, y trajiste lo hurtado, lo cojo y lo enfermo, prestasteis ofrenda. ¿Aceptaré yo eso de vuestra mano?, dice Jehová. Proverbios 3, el verso 9, dice, honra a Jehová con tus bienes y con tus primicias de todos tus frutos. Amigo, no estoy aquí para venirle a pedir ofrenda. Yo no estoy aquí para vender ningún producto. Dios me ha puesto aquí para ser de bendición y enseñarle las estrategias, la enseñanza, los principios que nos traen bendición. ¿Por qué debemos de honrar a nuestro Padre Celestial? Bueno, sencillamente porque Él es Dios y también Él ha sido bueno con nosotros. Él te sanó un día que estabas enfermo. Él te liberó cuando un día estabas esclavizado en la droga, en las pastillas, en la depresión. Él rompió tus ataduras donde estabas adicto a pornografía, donde estabas adicto a cocaína. Él te quitó la culpabilidad. Él te salvó tu casa cuando tu casa estaba para destruirse. Él restauró tu casa. Él te salvó de la muerte, ahí en ese baile, ahí cuando ibas manejando. Y también Él nos dio identidad. Cuando no teníamos identidad, Él nos dio identidad. Él restaura nuestra vida. Él restaura el amor hacia nuestros hijos, hacia nuestra familia. Y su misericordia ha sido grande para con nosotros. Por eso, Él merece honra, Él merece gloria y Él merece también adoración y también que se le honre con nuestros diezmos y ofrendas. Escúcheme, quiero enseñarle algunos principios de la honra hacia nuestro Padre Celestial. Todo lo que el Padre Celestial está buscando en su pueblo es de que tenga una gran pasión y un deseo de honrarlo. Segundo, la obediencia hecha con el deseo de traer placer a nuestro Padre Celestial es que una ofrenda de mayor calidad para Dios, y eso trae honra. Nuestra obediencia a Dios en medio de las crisis y los problemas, esto trae honra al Padre. Vuelvo a repetir, nuestra obediencia a Dios en medio de las crisis y de los problemas, esto extiende gran honra a nuestro Dios. Un buen hijo de Dios debe de estar dispuesto a pagar un alto precio, darle la honra al Padre Celestial. La falta de interés por los asuntos del Padre es deshonrar a Dios. Cuando tenemos pasión por Dios, lo vamos a demostrar por medio de llevar a cabo su propósito en nuestra vida. Escuche, ¿en qué otra línea o en qué otro orden viene la honra? Primeramente, la honra es a nuestro Padre Celestial. Luego hay un Padre espiritual. El diezmo siempre debe de ser dado hacia una autoridad mayor en nosotros. Y siempre debe ir en dirección ascendiente en cuanto al orden de autoridad. El menor siempre debe darle el diezmo al mayor, como fue el caso de Abraham a Melquisedec. Hebreos 7, el verso 1 al 2 dice: porque este Melquisedec, rey de Salem, sacerdote del Dios Altísimo, que salió a recibir a Abraham, que volvía de la derrota de los reyes, y lo bendijo, a quien asimismo dio Abraham los diezmos de todo, cuyo nombre significa primeramente rey de justicia, también rey de Salem, esto es rey de paz. Escuche, el aceite fluye siempre desde arriba hacia abajo. Si el hijo no diezma directamente a su padre espiritual o a su cobertura, la conexión en el espíritu para recibir la unción que hay sobre su padre no se le dará nada. La honra al padre, que se expresa a través de los bienes naturales, es uno de los factores que produce que el hijo reciba la misma bendición y la unción del padre. Para esto muchos religiosos se les ha roto una vaca sagrada. Muchos son padres espirituales, porque hay gente que te dice: no llame a nadie padre más que Dios. Pablo habla de que en la vida podemos tener muchos ayos, pero pocos padres, porque un padre es el que engendra, el que nutre, el que te levanta, el que te da recursos, el que te lleva a otros niveles, el que te desata herencia. Muchos son los padres espirituales que hoy por hoy están buscando la manera de sobrevivir en el ministerio. ¿Por qué, pastor? Porque no reciben honra de sus hijos espirituales. En el día del cumpleaños del pastor, van y por ahí agarran una corbata, esas que están rematando de $2, y van y se la dan al pastor. Nunca llegan al pastor con una ofrenda en sus manos. ¿Por qué? Porque esta es la mentalidad de parroquia. La gente se congrega en las iglesias, en una iglesia, y no tienen una mentalidad de casa. Es casa de Dios, pero hay una familia ahí en esa casa. Estas personas son las que tienen los pastores lidiando con ellas día y noche, mirándoles muchas veces la cara, ¿verdad? En todos los servicios. Ya llevan 10 años y no cambian la cara. Pero ahí está el pastor, ahí está predicando la palabra, ahí está dando fe a la persona, ahí está motivando a la persona. Y a veces estos pastores mejor van a trabajar para traer la finanza para mantener la iglesia. Eso es totalmente, pues, mal, porque Dios es un Dios que se mueve a través de la fe. Pastor, ¿está malo trabajar? No, pero muchos de estos ministros es lo que hacen, porque los hijos espirituales que tienen ahí no dan la honra al que debe de honrar a la persona. Dígame usted a quién honra y yo le diré la clase de hombre que es usted. Y escuche, esto también es aún para ministros y para pastores. Porque si yo quiero que me honren, escuche, la honra no es nomás de abajo para arriba. La honra es de arriba para abajo. Uno tiene que honrar a aquellos que están con usted, aquellos que han pagado el precio, aquellos que han sido fieles y que no han corrido. La honra no es nomás de abajo para arriba, sino de arriba para abajo. Escuche, cuando usted es un pastor que honra su autoridad, lo felicito, porque lo que siembra lo cosecha. Probablemente a usted a lo mejor no lo pueden honrar por falta, yo creo, de enseñanza, o simplemente no hay una autoridad arriba de usted. La palabra nos enseña que debemos de honrar a las paternidades, a los padres espirituales, en tenerlos en doble estima, dice la escritura, dice el apóstol Pablo. Cuando usted le da una ofrenda al pastor, eso es lo que él vale para usted. También reconociendo su estado económico, porque hay gente que puede dar todo lo que tiene y con buen corazón, pero hay otros que pueden tener más y que le dan eso al pastor. Hay que restaurar la honra en los ministerios y en las iglesias. En la iglesia tradicional se miraba que se le quebraba la llanta del carro a Cuca, y ahí va el pastor a cambiarle la llanta del carro a Cuca.

0: ni cuando te bajas del altar a decirte gracias porque su palabra me bendijo. Son contados. Pero cuando hay hijos espirituales, ellos saben que la honra les traerá bendición a ellos. Escuchen, cuando viene mi padre espiritual, yo lo honro con finanza. Yo doy mi diezmo a él, yo lo honro. Y yo puedo confiadamente decir que yo sé el principio y yo sé lo que desata el poder de la honra. Todavía no vengo para atrás a mi casa donde ya la gente está esperándome para honrarme, porque eso desata un poder sobrenatural. Si eso desata, escucha, en un hombre la honra, ¿qué será cuando tú empieces a honrar a Dios? Eso es lo que falta en las iglesias, señoras y señores, porque tenemos ovejitas que, pues ovejitas, Dios mío, pero tenemos que enseñarles a esas ovejas, escuchen algo, qué bendición es cuando usted valoriza a esa mujer de Dios, a ese hombre de Dios. Y hoy me atrevo a compartir esto un poquito más porque es necesario que esas personas lo dan todo por usted. Probablemente no son perfectos, probablemente no es la clase de persona que usted quiere, pero el asunto es de que Dios lo puso ahí, no usted. Dios bendice y también la honra se practica. La honra desata una bendición a un hombre y a una mujer. Cuando una persona no honra a una autoridad espiritual, la unción que está en la cabeza de ese ministro no se les puede transferir a esas personas que están en la iglesia. A ver, ¿dónde se apoya usted esto, pastor? Escuche, cuando usted honra a una autoridad, la unción que está arriba de esa autoridad le da acceso a usted para que usted entre y usted reciba y ponga demanda en la unción que hay en ese ministro, en ese pastor. Eso le da la honra, le da a usted el acceso a lo que le ha costado muchos años de sacrificio a ese hombre. La unción que trae, la honra le da acceso a usted en cuestión de minutos. Pero cuando no se honra una autoridad, la unción, la bendición que está en su cabeza, no le puede bajar a usted. ¿Se acuerda cuando Jesucristo no pudo hacer milagros en una ciudad? Y la razón por qué no hizo milagros en esa ciudad es porque le decían el hijo del carpintero y no lo honraban como quien era. Eso es lo que hace la falta de honra en iglesias, en lugares donde no se mueve la bendición completa de parte de Dios. A Jesús no lo honraron porque decían, este es el hijo del carpintero. Y la Biblia dice que Jesús no hizo muchos milagros y no los hizo por falta de honra.
1: Espero que este mensaje haya sido de bendición para tu vida. Y permíteme orar si usted tiene una necesidad o si usted está confrontando problemas adversos en su vida. Yo quiero que usted me acompañe para hacer una oración. Yo quiero que ahí donde se encuentre repita conmigo esta oración. Y diga, Padre Celestial, yo reconozco que soy un pecador y que mi pecado me separa de ti. Hoy creo que Jesús murió por mí en la cruz del Calvario y que Dios Padre lo resucitó entre los muertos. Me arrepiento de todos mis pecados y voluntariamente confieso a Jesús como mi Señor y Salvador personal. Yo renuncio a todo pacto que yo he hecho con este mundo, a todo pacto que yo he hecho con mi carne y a todo pacto que yo he hecho con el diablo. Y hoy hago un pacto contigo, Jesús. Amado Señor,

pido que entres a mi corazón y cambies mi vida. Si hoy muriere, al abrir mis ojos, sé que estaré en tus brazos. Amén. Señora, amigo, si usted ha hecho esta oración conmigo, toma el teléfono y llámeme. Quiero felicitarlo y quiero también orar por usted. Llámenos aquí a la cabina, que sin duda hoy el Señor empezará una nueva etapa en su vida.

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0: Si usted es padre o madre, dedique tiempo de calidad haciendo gestos cómicos frente a su recién nacido. Sonría ampliamente, abra los ojos con sorpresa, haga muecas divertidas y disfrute plenamente cuando su pequeño intente imitar sus acciones. Esa imitación espontánea es un auténtico elogio lleno de ternura. No obstante, existe una imitación que nunca resulta: intentar actuar como Jesús por nuestras propias fuerzas humanas. A menudo creemos que simplemente emular su comportamiento nos convierte en cristianos, pero nuestras imitaciones son siempre insuficientes y limitadas. Para verdaderamente reflejar a Cristo, no basta con copiarlo. Debemos permitir que Él viva plenamente a través de nosotros. Solo entonces nuestra vida será un verdadero testimonio de su amor y gracia. Le habla David Jeremiah, animándole a que tome el camino a una vida nueva. Descubra vida con el Hijo de Dios en su minuto en la Biblia.
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gracias por mi familia, por mi esposa, por mis hijos, que son mi bendición. Pero sobre todas las cosas, gracias por la salvación. Gracias por la cruz. Gracias por Jesús.

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Lo siento que por falta de conocimiento te dañaron y trancaron la puerta a tus sentimientos, que te manipularon a nombre del desconocimiento y la ilusión genuina. Ahora para ti es puro cuento. Lo siento que ya no sientas el deseo de volver a creer como yo creo, porque has sido un reo de la voluntad humana que piensa que el favor se atrae con lana, pactando para intenciones vanas. Lo siento que viste como el sacrificio se nubló en el beneficio de quien pa' su ego siempre busca auspicio. Perdón si te marcaron al inicio con nébula y con palabras de juicio a cambio de tu servicio. Lo siento.

piensan que fallar es de Marte. Lamento que vieras ciegos a causa del fanatismo y que tuvieras tu primera experiencia con el clasismo. Que tu corazón sintiera un sismo al ver que no todos aman a su prójimo como ellos mismos. Disculpa. Que te exprimieron hasta quedar sin pulpa por el humano que la voz de Dios usurpa. 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

0: ¿Siente usted a veces que está atascado en un embotellamiento, en la superautopista de la revolución de la alta tecnología, tratando de evitar la entrada en el ciberespacio, pero dándose cuenta de que se encuentra atascado en una sobrecarga de información sin saber para dónde doblar? Pues bienvenido a la superera en que la información vuela hacia usted, quiéralo o no. Pero hay un mundo de conocimiento. ¿Qué podemos realmente creer? ¿Qué hay confiable y seguro? ¿Es posible conocer la verdad en un mundo en que el hombre dice que no hay absolutos? 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
1: Gracias, y bienvenidos a Momento Decisivo. Durante los próximos dos días hablaremos sobre la importancia de la Palabra de Dios. ¿Saben? Aquí en Momento Decisivo enseñamos la Biblia todos los días, pero a veces es necesario detenernos y hacernos esta pregunta: ¿por qué hacemos esto? ¿Por qué es tan importante la Biblia para nosotros aquí en Momento Decisivo y en todo lo que escribimos y publicamos? Sea lo que sea que hagamos, siempre parece estar en el centro de nuestra labor. Una vez al año, en nuestra iglesia, trato de dar un mensaje que nos recuerde la prioridad de la Palabra de Dios en nuestra vida. Hoy presentaremos uno de esos mensajes y espero que sea de gran aliento para todos nosotros. Aunque pueda sorprender, las encuestas muestran que muchas personas que se consideran cristianas no tienen el hábito de estudiar la Biblia de manera regular. Si usted es una de esas personas, mi oración es que el Señor le hable a través de este mensaje y le motive a comprometerse a poner la Palabra de Dios en un lugar prioritario en su vida. Le prometo que, si lo hace, experimentará un cambio profundo y duradero. Bien, sin más, abramos nuestros corazones y nuestras Biblias para escuchar la Palabra de Dios.

0: Decir que la palabra de Dios tiene prioridad sobre las palabras humanas puede ser suficientemente cierto, pero los oídos modernos oyen eso y no evoca nada sino un bostezo. Estamos perdiendo interés en las palabras de toda clase. Tenemos demasiadas. La explosión de información ha creado una inflación verbal y, consecuentemente, una devaluación de las palabras. Una canción popular y del oeste pide menos charla y más acción. Y aunque el cantante tiene algo más en mente, su súplica bien puede representar el clamor de una cultura que va de caída por tercera vez en un océano de palabras que salen de teléfonos, televisores, radios, faxes y computadores. Toda esta tecnología, en total, se nos dice, ahora se está concatenando en cadena en una superautopista electrónica que nos va a llevar a donde nadie lo sabe. Gran información, grandes redes de comunicación electrónica, mayor sabiduría, que no es probable, palabras y los desesperados hechos que comunican ahora nos llegan más rápido de lo que sabemos cómo usarlos. No podemos concatenarlos de ninguna manera que tenga significado. El locutor de televisión, Ted Koppel, en un discurso de aceptación del premio de locutor del año, observó: lo que hace gran falta en la vida en los Estados Unidos hoy es un sentido de contexto, de decir o hacer algo que se intenta o se espera para vivir más allá del momento. Nos hemos obsesionado tanto con los dados que hemos perdido el contacto con la verdad. Considere esta paradoja. Casi todo lo que se dice en público estos días queda grabado, y casi nada de lo que se dice vale la pena ser recordado. Interesante. Sin embargo, al ver la vida desde mi punto de vista, tengo que admitir que esta generación de información en la cual usted y yo nos vemos sumergidos confunde mucho. Hay disponibles más cosas que nunca. Desde mi oficina puedo conectarme por medio de la Internet con todo el mundo. Puedo enviar emails a gente que ni siquiera conozco. Puedo extraer boletines de noticias y hallar información que ni siquiera necesito. Puedo investigar enorme número de periódicos y volúmenes de información sobre cosas que quiero saber, pero percibo la frustración. Tal vez usted también la siente. Con toda esta información, con todas estas palabras, parece que hemos perdido un sentido de la verdad. ¿Qué podemos realmente creer? ¿Cómo encontramos sentido en todo esto? ¿En qué podemos confiar? Cuando el más alto valor en la educación secular de hoy es el valor de la tolerancia, de aceptar todo como verdadero, aun cuando una verdad pueda contradecir otra. Ya no hay lo que se considera verdad absoluta. Si es verdad para usted, es verdad para mí. Creamos nuestra propia verdad. Así, vivimos en un mar de incertidumbre sin valores reales a los que aferran nuestra vida. Quiero decirles algo. El resultado que esto tiene sobre los asuntos humanos es devastador. No es posible vivir en este mundo sin un sentido de lo absoluto. Ah, sé que los maestros modernos les dirán que esto es euforia, pero no lo es. Es infierno en la tierra. Donde no hay verdad, solo queda desesperanza, desilusión y muerte. Por eso he escogido hablarles sobre lo que dice en el Salmo 119, versículo 130. La exposición de tus palabras imparte luz, lo cual representa la enseñanza y predicación de la preciosa palabra de Dios. Mientras la palabra de Dios se halle en el centro de nuestras vidas y en el centro de nuestra iglesia, tendremos algo estable, algo con lo cual podemos contar, algo a lo que podemos aferrarnos. Es fácil olvidarnos esto. Es fácil atarearnos tanto en hacer las cosas que hacemos en las iglesias que perdemos de vista nuestro valor esencial. Algunos tal vez piensen que esto es algo extraño y digan, pues bien, ¿no es esa la prioridad en todas las iglesias evangélicas? No, no lo es. En muchos lugares, lo único que se le rinde es servicio de labios para afuera. Pero es posible ir a una iglesia en cualquier parte de esta nación y en todo el mundo que se llama cristiana, pero en donde no se necesita la Biblia por semanas de corrido. En esas iglesias la palabra de Dios es secundario a todo lo demás que tiene lugar. Pero la palabra de Dios debe ser el verdadero centro de quienes somos. Hace pocas semanas recibí una carta de un joven que trabaja en la Universidad de Indiana, en Bloomington. Al principio no reconocí su nombre, pero en el mismo comienzo de su carta me decía que tenía 5 años cuando yo pastoreaba la iglesia en Fort Wayne. Me sentí muy mal en ese momento. Me dijo que quería contarme lo que Dios había hecho en su vida. Me decía que tal vez yo no recordaría esto, pero conforme seguía el relato, lo recordé claramente. Cuando este joven tenía 5 años, sus padres habían visitado nuestra iglesia. Al regresar a casa, el niño le había preguntado a su papá: «Papá, ¿tengo yo una Biblia?». Su padre me contó que eso fue como un porrazo entre sus ojos. Fue a su casa y rebuscó en todo armario y cajón que había. Debía haber una Biblia en alguna parte. Entonces descubrí, después de toda esa búsqueda, que no teníamos ningún ejemplar de la Biblia en nuestra casa. El padre volvió a la iglesia al domingo siguiente y me preguntó: «¿Qué clase de Biblia sugiere usted que compre para mi hijo? ¿Dónde la puedo conseguir?». Compró una Biblia para su hijo, otra para sí mismo y otra para su esposa. En pocos días, toda la familia llegó a conocer al Señor Jesucristo como Salvador. ¡Ah, lo que puede hacer la palabra de Dios en la vida de una familia, en la vida de la persona! Así que quiero hablarles por unos pocos momentos sobre esto. Busquen conmigo el Salmo 19, en donde el salmista nos da información muy importante. Salmo 19, empezando en el versículo 7 y hasta el final del capítulo, este escritor bíblico nos ayuda a comprender la importancia de la palabra de Dios para todos nosotros. Este es un poema. Fue compuesto con simetría en mente y paralelismo. Hay algunas cosas que nos ayudarán a recordar cómo esto encaja. Por ejemplo, en esta sección en particular de la Biblia, hay 6 sinónimos para la palabra de Dios. Miren en sus Biblias y en el versículo 7 verán la primera palabra, ley, que nos dice que la instrucción divina es un sinónimo de la palabra de Dios. La siguiente, en el versículo 7, es la palabra testimonio. Nos dice del testigo divino de lo que Dios es. La tercera se halla en el versículo 8 y es la palabra estatuto, que nos habla de la dirección divina destinada a ayudarnos a ser obedientes. En ese mismo versículo 8 hay otro sinónimo para la palabra de Dios. Es la palabra mandamientos, que nos habla del decreto divino. En el versículo 9 hay 2 más. La palabra temor, que nos habla del hábito del alma que es instruida por la ley, y la palabra juicios, que nos habla de las direcciones que Dios nos ha dado. La ley, el testimonio, los estatutos, el mandamiento, el temor y los juicios. Todos son sinónimos de la palabra de Dios. En los mismos versículos hay 6 adjetivos para la palabra de Dios. Son interesantes. Por ejemplo, en el versículo 7 se nos dice que la palabra de Dios es perfecta. Eso quiere decir que no tiene falta ni defecto. No le falta nada. Es comprensiva. Hace todo lo que tiene que hacer. No hay parte de la vida, ni problema de la vida, ni pregunta que en algún momento nos preocupe para el que la palabra de Dios no tenga algo para decir y habla claramente. Es perfecta. Luego notarán también en el versículo 7 que es segura. Eso quiere decir que es confiable, vale la pena seguirla en forma absoluta todos los días. En el versículo 8 se nos dice que es recta, nos da el camino recto para la meta precisa. En el mismo versículo 8 se nos dice que es pura, es como el sol, es clara, no hay mezcla de aire dentro de ella. En el versículo 9 se nos dice que es limpia, no hay punto sucio en la palabra de Dios. También en el versículo 9 se nos dice que es verdad. Eso quiere decir que nunca es falsa, siempre es fiel. Pero los sinónimos y los adjetivos no son en realidad tan importantes para nuestra consideración hoy como lo son los verbos. Los verbos llevan la acción de la frase. Así que esperamos que los verbos digan algo de lo que la palabra de Dios hace o hará. En verdad lo hallarán. Hay no solo 6 de ellos, pero si nos confinamos a los versículos 7, 8 y 9, hallaremos 6. Al buscar más allá, hallarán otros. Lo que me gustaría hoy es darles una especie de arenga de vestidor, por así decirlo. Me gustaría sentir como si hubiéramos reunido al equipo en el vestidor y estamos alistándonos para salir a la cancha para el segundo tiempo. Estamos tratando de figurarnos qué clase de estrategia podemos usar que nos servirá para ganar. Hablaba con algunos de los ministros de nuestra iglesia y la mayoría venimos de un ambiente parecido. La mayoría de nosotros, para ser francos, crecimos en las décadas de los 70 y de los 80 en el fundamentalismo y tratamos con la palabra de Dios y nuestra fidelidad a leerla en un contexto de culpabilidad. ¿No es así? Íbamos a la iglesia los domingos y a veces nos hacían sentir tan culpables que si no abríamos la Biblia esa semana estaríamos en problemas. Recuerdo que cuando niño teníamos que leer nuestras revistas de escuela dominical también. ¿Lo recuerdan? Teníamos que hacer nuestras tareas los sábados por la noche. Por lo general esperábamos hasta el sábado, aunque deberíamos haberla hecho durante la semana, pero esperábamos hasta el sábado. En nuestra casa era cuestión de lustrar los zapatos y hacer la tarea de la revista, todos los sábados por la noche. ¿Era rutina? A veces debido a la culpa, a veces era, si no lo haces, ¿sabes lo que te pasará? Supongo que hay lugar para eso, pero pienso que para la mayoría de nosotros teníamos esto hasta hartarnos. Eso en realidad no cumple lo que se propone. No quiero hablar de la importancia de la palabra de Dios basada en un sentido de culpabilidad. Quiero hablarles como el entrenador quien ha estudiado esto y sabe cuál es el plan para ganar. Quisiera animarles a que escuchen lo que digo. Tomo seriamente la increíble y gran oportunidad que Dios nos ha dado en virtud del hecho de que tenemos en nuestras manos su palabra eterna. ¿Qué hará ella por nosotros? ¿Qué sucede cuando usted lee la palabra de Dios? Número 1. La palabra de Dios corrige. La Biblia lo dice de esta manera. La ley del Señor es perfecta, que restaura el alma. Salmos 19:7. La palabra restaura es un verbo que significa llevar de regreso. Eso es lo que esta palabra significa literalmente. Es casi como esta ilustración. Usted está yendo por el camino y se ha salido un poco a la izquierda de la senda principal. Se dirige como quien dice a tierra desierta. Si no presta atención y sigue por ese camino, va a meterse en muchos problemas. Pero de repente, en medio de su camino, lejos del camino principal, usted es corregido. Alguien le dice, regresa por este camino, regresa por esa senda. Eso es lo que hace la Biblia. ¿Le ha ocurrido a usted eso? Usted tal vez se haya descarriado un poco, tal vez se haya desviado un poco a la derecha, se ha salido de la mitad del camino. Y entonces, un día, usted abre este libro. Es su lectura normal y devocional. Al empezar a leer las palabras de este libro, dirá, ¿cómo es que no lo supe? ¿Cómo sabía él dónde estaría yo hoy? Es como si la palabra de Dios simplemente se pusiera delante suyo en ese camino, lejos de la voluntad de Dios, y le dijera, no, regresa, vuelve, te has salido del camino. Por eso cuando no leemos la palabra de Dios, nos abrimos a largos desvíos en la vida. Al leer la palabra de Dios, nos colocamos en una posición en la que, cuando necesitamos una corrección a medio camino, Dios puede hacerlo al encontrarnos mediante su palabra. La palabra de Dios nos corrige. ¿Le ha corregido a usted la palabra de Dios recientemente? Puedo decir que en las 2 semanas pasadas he tenido varios encuentros en los cuales mis procesos mentales no andaban como es debido. Leí algo en la palabra de Dios y Dios me dijo, por medio de su palabra, Jeremiah, estás fuera de sincronización aquí. Vuelve a alinear tus pensamientos con mi palabra. La palabra de Dios corrige. Permítanme darles el segundo beneficio de dedicarse a la palabra de Dios. La palabra de Dios capacita. Noten lo que dice. El testimonio del Señor es seguro, que hace sabio al sencillo. Nos da guía práctica para la vida. ¿Sabían ustedes que una persona que ha salido de la primaria, sin nunca haber asistido a la secundaria o a la universidad, que conoce la palabra de Dios tan bien como puede conocerla la mente humana, es muchísimo más sabio que cualquier doctor en filosofía que jamás ha abierto la Biblia? Algunos de los más grandes maestros bíblicos en toda la historia del cristianismo han sido hombres y mujeres que no tuvieron el privilegio de preparación académica en algún seminario o universidad, pero fueron hombres y mujeres que sumergieron sus mentes, corazones y vidas en la palabra de Dios. Cuando Dios dice algo, ellos lo obedecieron. Llegaron a comprender la palabra de Dios, empezaron a impartirla a otros con gran poder. Sus nombres son bien conocidos en toda la historia del cristianismo. Harry Ironside, uno de los grandes expositores, no recibió instrucción formal. el más grande evangelista de su día fue Dwight Lyman Moody. No solo que no era letrado, sino que era repugnantemente iletrado. Masacraba el inglés. Cuando hablaba ante un público letrado, la gente se sentía avergonzada. Hacía todo lo que uno puede hacer para destrozar el idioma. En cierta ocasión, y esta es una de mis historias favoritas, Moody estaba predicando en Londres a un público muy sofisticado, destrozando el precioso inglés en un lugar en donde menos se tolera que incluso en los Estados Unidos. Era una congregación muy, pero muy estudiada y que se sintió ofendida por el lenguaje y la gramática de Moody. En cierto momento, cuando hubo un receso, un hombre tomó una hoja de papel y escribió allí una sola palabra y se la dio a un ujier. Escribió la palabra tonto. Dijo, póngala sobre el púlpito para que el hombre la vea cuando suba para hablar de nuevo. Pues bien, Moody pasó para hablar, abrió la hoja y dijo, vaya, vaya, esto es extraordinario. En todos mis años de predicador, he sufrido el proceso de recibir cartas de personas que no ponen su nombre. Hoy alguien puso su nombre, pero se olvidó de escribir la carta. No era muy letrado, pero sí tenía agilidad mental. Por supuesto, ustedes hoy saben lo que Dios hizo por medio de ese hombre. ¿Qué fue lo que Dios hizo por medio de él? Continúa haciéndolo por medio del Instituto Bíblico Moody, la cadena radial Moody, la casa editorial Moody, la iglesia Moody y la ciencia Moody, la evidencia de un hombre que tomó en serio la palabra de Dios. Dios revolucionó su vida. Mediante su vida, Dios revolucionó las vidas de otros. La palabra de Dios le capacita, hace sabio al sencillo. Número 3. La palabra de Dios alienta. Esta es mi favorita de la lista. Dice, los preceptos del Señor son rectos, que alegran el corazón. Versículo 8. ¿Le ha alentado alguna vez la palabra de Dios? Esta es una de las cosas más maravillosas en cuanto a la Biblia, cómo anima el corazón. He empezado a hacer algo en meses recientes y que de cierta manera he tenido que volver a aprender, es que cuando leemos, aprendemos en cierto nivel, pero cuando escribimos lo que aprendemos, aprendemos a un nivel más profundo. ¿Comprenden este principio? Uno puede aprender mejor cuando deja que la verdad pase por la entrada del ojo a su mente y luego que salga a sus dedos por una pluma al papel. En estos meses pasados, cuando he estado leyendo la Biblia y he hallado algo en los 5 capítulos que leo cada día, tomo la pluma y marco el margen. Mi Biblia tiene puntos rojos en toda la sección que he leído. Marco los versículos que Dios usa de una manera especial para alentar mi corazón. Cuando he terminado mi lectura, literalmente escribo los versículos en mi computador. Así que hay 4 o 5 versículos cada día que Dios realmente ha usado. En todo el año tengo una lista completa de versículos que alientan. ¿Y saben? Sé que Dios es soberano. Escojo creer que incluso sabe el horario que tengo y sabe lo que necesito en ese día de mi vida. Cuando abro la Biblia en un día en particular, cuando las cosas se ponen difíciles, Él me envía una palabra de aliento. Vaya, me siento como si las puertas de los cielos se abrieran y Dios me hubiera gritado en el alma, esto es para ti, David, esto es para ti. En el día más oscuro de mi vida, el peor día que jamás haya tenido en mi vida, cuando me sentía tan desalentado por todo lo que estaba sucediendo, no tenía todas las respuestas que ahora tengo. Abrí mi Biblia ese día para leer el capítulo 38 de Isaías. ¿Saben qué hay en el capítulo 38 de Isaías? Es la historia de Ezequías, que pensaba que se iba a morir. Oró al Señor y clamó con lágrimas a Dios. Dice que volvió su rostro a la pared. El Señor oyó su oración y envió a Isaías y le dijo, anda y dile que he oído su oración. Dile que voy a darle 15 años más de vida. Lo que me dijo a mí ese día fue que Dios oye las oraciones de los que claman a Él. ¿Saben? Cuando estamos enfermos, no oramos a Dios, clamamos a Dios. ¿Comprenden lo que digo? La palabra de Dios alienta. Recorrí toda la Biblia y compilé un librito hace varios meses al que titulé Palabras alentadoras de la Biblia. Simplemente reunimos unos cuantos versículos que pensamos que realmente brindan aliento. Lo publicamos y lo enviamos a miles de personas. Recibimos una respuesta tan increíble a ese folleto lleno de palabras de estímulo que preparamos otro titulado Más palabras alentadoras. ¿Saben lo que ocurrió? Todavía no hemos terminado. Hay muchas más palabras alentadoras en la Biblia como para llenar un montón de libros. Mientras estaba en el hospital, la gente empezó a enviarme tarjetas. Pienso que algunos de ustedes ya saben que no sabía qué hacer con estas tarjetas. Pero noté que casi todas las personas que me enviaron tarjetas incluyeron algún versículo bíblico, bien sea un versículo impreso en la tarjeta o alguno que ellos mismos copiaron. Así que no teniendo nada más que hacer en el hospital, tomé papel y empecé a copiar esos versículos. Mantengo una larga lista de todos esos versículos. Mi cuaderno se llenó. Finalmente me fui a casa y me llevé todo el resto de las tarjetas. Y le di el cuaderno y todo el resto de las tarjetas a Helen. Le dije, escríbeme todos estos versículos en el computador. Veamos cómo se ve. Tenemos una larga lista de versículos, así que publicamos otro libro titulado Señales en la curva en la carretera. Lo enviamos a la gente. ¿Saben lo que ocurrió? Dios ha usado esos versículos para animar a cientos de personas. No son mis versículos, están aquí mismo, en la Biblia. La palabra de Dios que alienta. Si usted quiere saber cuál es el versículo preciso para enviárselo a algún enfermo, los tenemos todos en un libro. Son versículos probados. La palabra de Dios alienta. ¿Cuántos de ustedes han recibido aliento de la palabra de Dios? Quiero oír un amén. Amén. Les diré algo. Vale la pena ir a la Biblia todos los días simplemente para saber lo que Dios va a decirle a uno. Dios va a animarle mediante su palabra. ¿Han notado ustedes que no necesitan hacer ningún esfuerzo para desanimarse? ¿Lo han notado? ¿Cuántos de ustedes se levantan por la mañana y dicen, ¿saben una cosa? Hoy día voy a hacer todo lo posible para desalentarme. Uno no tiene que proponerse eso porque la vida lo hace automáticamente, ¿no es verdad? Pero para lo que uno tiene que hacer mucho esfuerzo es para alentarse. Por eso es tan emocionante acudir a la palabra de Dios. Amén. Y estoy seguro de que cada cristiano que nos escucha ha recibido dirección específica de Dios en su vida al leer y estudiar la palabra de Dios. Muchas personas se sorprenden al escuchar que Dios nos habla a través de las páginas de la Biblia, pero sí lo hace, y es uno de los grandes milagros de ser cristiano, escuchar la voz de Dios a través de su palabra escrita. Cuando la leemos y la entendemos, podemos oír la voz de Dios guiándonos en nuestra vida diaria. Esta es una de las razones por las que no debemos dejar pasar ni un solo día sin dedicar tiempo a la lectura de la Biblia y a recibir la sabiduría que necesitamos para enfrentar los desafíos de cada jornada. El lunes concluiremos este mensaje sobre la prioridad de la palabra de Dios. Espero que pueda acompañarnos nuevamente. Como siempre, muchas gracias por su participación hoy y hasta el próximo lunes.
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0: nación. Gloria a Dios. Así que el Señor bendiga este país que ha sido de bendición a todo el mundo. A mí me hablaron, me regalaron allá hace muchos años en mi primer Nuevo Testamento, hermanos que iban de aquí a México y llevaban muchas Biblias y muchos Nuevos Testamentos de aquellos chiquitos azules, y me recuerdo que nos regalaban, lo invitaban a uno a la iglesia y ahí le regalaban un Nuevo Testamento. No se me olvida. Gloria a Dios y gracias al Señor. Y cuando llegué aquí, el Señor no tardó mucho tiempo, como en 2 años de estar aquí, el Señor me alcanzó, el Señor me llamó, y bendigo el nombre de Cristo. Así que usted que está celebrando, creo sinceramente que debiera ser un día de oración, un día de ayuno, por lo menos medio día de oración y ayuno. ¿Para afligirnos? No, para agradecer, para honrar al Dios glorioso que ha dado tanta bendición y tanta libertad, al grado que aún los que no creen en Cristo se levantan y protestan y maldicen y niegan al Señor que nos ha dado tal bendición y tal libertad. Pero bueno, Dios es Señor de todas maneras, haya oposición o no la haya, Él se glorifica, Él sigue reinando. Así que agradecemos a Dios por este día precioso. También agradecemos al hermano Juan Medina, que estando en su día, Mejía, no me corrigió él, me corrigí yo. Me volteó a ver inmediatamente, a ver, ya me cambiaron el apellido. Gloria a Dios, gracias hermano Juan. Teniendo su día libre, él tomó el tiempo para venir y estar aquí en los instrumentos, en los controles con nosotros. Gracias varón, el Señor te bendiga mucho. Queremos, antes de entrar a la palabra, saludar también, conocimos al hermano Brian Mazariegos y a su esposa Andrea con su nene Altan Gabriel. Así que en el nombre de Cristo, hermano Brian, te bendecimos, te saludamos. Hermano Isaías Ruiz y la hermana Marina, los saludamos con su nene, aleluya, que está aquí con ellos, aquí en la ciudad, los saludamos. Saludamos también a Jesús García, hermano, el Señor te bendiga. Al hermano David García, que hace muchos años lo conocemos y hace rato que no oíamos de él, y pues estamos otra vez escuchando, sabiendo que están bien. También a nuestra familia, gloria a Dios, donde quiera que estén, Shanira Ángel allá en Honduras, Eduardo en San Antonio, Daniel en San Antonio, Marlene en Lockhart, Jerry en Lockhart, a la congregación Grace Gracia de Austin, hermano Jerry Morales, su pastor, bendito sea el nombre de Cristo. Y a todos los demás hermanos también saludos, gloria a Dios. Así que esta tarde en el nombre de Cristo quiero compartir algo. El mensaje, he visto que el Señor ha ido moderando, cambiando, tal vez no moderando, Él siempre lo ha moderado, ¿verdad? Pero nosotros somos los que nos falta a veces comprender. Y entre más nos rendimos a la guianza, a la dirección del Espíritu Santo, pues entonces vamos conociendo más al Señor. Cuando me entregué a Cristo, yo pensé que ya lo conocía. Y sí, gracias al Señor, ya uno lo conoce. Pero en el trato diario, continuo, profundo, uno va conociéndolo más. Va uno entendiendo más lo que significa que Él sea nuestro Señor. Cuando nos entregamos a Cristo, nos dicen que Él es nuestro Salvador. Y entonces, los primeros tiempos, al menos en el Evangelio tradicional, sin ofender a nadie, es lo que más prevalece: enseñanzas, predicaciones de salvación. Pero no se profundiza en lo que sería, o lo que es, perdón, el Señorío de Cristo. ¿Qué significa el Señorío de Cristo? Su gobierno, su dominio, su autoridad, el que Él es el dueño nuestro, de nuestras vidas. Alguien alguna vez me dijo, no, yo no quiero ser esclavo, se oye muy feo ser esclavo de Cristo. Bueno, pero es más feo ser esclavo del pecado. Estar muerto en delitos y es pecado es mucho más feo. No hay beneficio en ser esclavo de la carne. Bueno, el beneficio, si se le puede llamar beneficio, es la muerte. Siendo esclavos al pecado, siendo esclavos de la maldad, estando esclavos bajo la ley, que era lo que había antes, lo llevaba a la muerte. En cambio, ser propiedad de Cristo. ¿A qué nos referimos con ser propiedad? Bueno, la Biblia dice en 1 Corintios que fuimos comprados a precio de sangre. Y que como fuimos comprados en la sangre de Cristo, fuimos comprados. Tal vez explico un poquito, creo que tengo tiempo. No es que hayamos sido propiedad del diablo, no. Entiéndase bien esta realidad, no. El diablo nunca nos compró. El diablo no es nuestro creador. El diablo nunca fue dueño de nuestras vidas. Si bien éramos engañados, nuestra propia carne era la que hacía las maldades, las rebeliones, las iniquidades, por nuestra propia decisión. Entonces, ¿cuál era la situación? La situación era que como Adán desobedeció a Dios, vino a estar separado de agradar a Dios. Y Dios vino y le enseñó cómo poderse acercar a Dios de nuevo, a través del sacrificio de derramar sangre. Y eso estuvo en los antiguos hasta que Cristo vino. Entonces, ¿qué fue lo que Cristo compró? ¿Qué fue lo que sucedió? Bueno, si usted y yo hubiéramos querido acercarnos a Dios, había que pagar un precio, había que ofrecer un sacrificio. Pero aunque usted y yo hubiésemos muerto 1,000,000 de veces o 10,000,000 de veces sin estar en Cristo, de nada hubiese servido. Ninguna vida humana estaba lo suficientemente santa, pura, para acercarse a Dios. Entonces, el precio que Cristo pagó fue que su vida de Él sí estuvo santa desde que fue engendrado. Sus genes no tenían pecado como los nuestros. Nosotros fuimos engendrados por nuestro Padre terrenal. Cristo fue engendrado por el Padre celestial. Sus genes estaban totalmente puros y santos. Y por eso cuando Él murió, su vida estaba limpia, 100% de pecado, de maldad, de rebeldía, de iniquidad. Entonces, Él se ofreció a sí mismo para que Dios nos pudiera recibir a nosotros. Ese es el precio, eso es lo que Él compró. Ok, entonces, al Él haber pagado el precio, vinimos a ser de su propiedad. Y qué bueno que Dios nos hizo de su propiedad, porque si no, estuviéramos expuestos a cada momento de volver a donde estábamos. De otra manera, de esta manera, como lo vamos a leer en un momento, nunca salimos de la posesión de Dios. Gócese, alégrese, por favor, reconozcamos, entendamos y démosle gloria a Dios. Nunca salimos de ser propiedad de Dios. Ya estamos en Cristo, ya somos parte de su cuerpo, somos miembros de su cuerpo, de su carne y de sus huesos. Nunca salimos. Pero como no se nos ha predicado esto, como no se nos ha enseñado continuamente, a veces que fluctuamos y a veces nos sentimos alejados de Dios, a veces sentimos que Dios ya no nos oye, tenemos el temor y que ya perdimos la salvación, pero porque no hemos entendido lo que en realidad ha sucedido. Bueno, vamos en esta tarde, con eso le dejo, pero vamos en esta tarde a compartir unos versículos en Romanos 8, versículos 14 al 16. Bueno, perdón, Gálatas 4:6 primero, se lo voy a leer. Dice: y por cuanto sois hijos, Dios envió, note esto, a vuestros corazones el espíritu de su Hijo, el cual clama: Abba, Padre. Note esto. Dios nos hizo sus hijos en Cristo. ¿Y qué sucedió? Que él envió a el Espíritu de su Hijo, el Espíritu de Cristo. Y el Espíritu de Cristo dentro de usted y dentro de mí clama. Oiga, no dice que dice, no dice que canta, dice clama. Y clamor es un gemido con dolor, con anhelo ardiente, ferviente. Dentro de usted y de mí, Dios ha puesto el Espíritu de su Hijo. Muchas cosas podemos explicar. Y una de ellas es que no lo puso con condiciones. La única condición que era necesaria para que Dios enviase al Espíritu de su Hijo al corazón del ser humano era que aquel ser humano estuviese en Cristo. Nada más. Y se me quebranta el corazón porque al realizar eso, oiga, no tengo que cumplir ninguna regla, ninguna ley, no tengo que cumplir ningún mandamiento, sino solamente clamar y permitirle al Espíritu Santo que clame dentro de mí, ¡Abba, Padre! Y tiene signos de admiración. O sea, aquí estoy en la cabina está, diríamos, no está muy grande, pero por causa de los instrumentos, quisiera gritar como tal vez, y creo que no lograría expresarlo fielmente, aunque gritara con todas mis fuerzas, no lograría duplicar o imitar el anhelo del Espíritu de Cristo en mí por volver a la comunión perfecta con el Padre sin tener que estar sujeto dentro de esta alma que todavía está imperfecta. El anhelo del Espíritu Santo, del Espíritu de Cristo dentro de este cuerpo que hoy se cansa, que hoy se fatiga, que hoy tiene hambre, que hoy tiene sed. ¿Qué es lo que clama? Que usted y yo seamos redimidos plenamente a llegar al momento en que nuestra alma y nuestro cuerpo sean completamente redimidos y el alma se una a ese Espíritu perfecto en la presencia de Dios, en el cielo de Dios, para que mejor me entienda, en la dimensión de aquella ciudad de oro, en el trono glorioso, y que este cuerpo sea vestido de honra, de inmortalidad, de santidad total y absoluta, y que sea semejante al cuerpo glorioso de nuestro Señor Jesucristo. Esa es nuestra plena redención consumada en aquel día. Ya tenemos la garantía. Ese Espíritu de su Hijo que clama, Abba Padre, nosotros, es la garantía de que llegado aquel día, eso se llevará a cabo. Ya nuestro espíritu, ya tu espíritu y el mío están unidos al de Cristo, al del Padre, al Espíritu Santo. Ya nuestro espíritu es uno con Dios, con la totalidad de Dios. Ya somos uno con Él. Más no te puedo explicar. Necesitas que tú busques en tu tiempo, no en tu tiempo libre. No. Deja ese pensamiento. Haz tiempo. Saca tiempo de donde no lo tengas. Sácalo para tener comunión con este Dios glorioso, perfecto y santo, puro y eterno, fiel y verdadero, que te ha dado vida eterna. Saca el tiempo. Ya no hagas pretextos, ya no busques excusas, ya no, mira, pídele perdón a Dios. Si algún día ha dicho, ay, Señor, es que no tengo tiempo, mentiras del diablo, y que le hemos permitido a nuestra carne que nos engañe. Tiempo tienes, tiempo tenemos, pero lo usamos en otras cosas que pensamos que son importantes sin meditar en que llegará el día en que ya no habrá más tiempo para poder recuperar lo que no se puede recuperar, sino por lo menos hacer lo que resta de nuestro llamado. Aleluya. Gloria a Dios. El tiempo corre y corre muy rápido. ¿Cómo quisiéramos que media hora durara una semana? No sé si usted nos aguantaría escuchar todo ese tiempo, ¿verdad? Pero bueno. Dice Romanos 8:14. Porque todos los que son guiados por el Espíritu de Dios, estos son hijos de Dios. Oiga bien. Pues no habéis recibido el espíritu de esclavitud para estar otra vez en temor, sino que habéis recibido el espíritu de adopción, el espíritu de filiación, por el cual clamamos Abba Padre. Hermano, no sé cómo andes en tu vida, pero una cosa te quiero decir, y por favor, escúchame bien. Si no la oyes bien, mira el video, vuelve a escuchar la grabación cuantas veces te sea necesario. ¿Qué significa que hayamos recibido el espíritu de adopción? Cuando el padre y la madre tienen un hijo, pues el hijo nace. Y a veces, como todas las cosas, ¿verdad? Hay hijos, dicen los padres, hay hijos que salen muy buenos hijos. Y hay hijos que no se parecen ni al padre ni a la madre, rebeldes, todas esas cosas. Malos hijos, pues. Oiga, pero que uno vaya y entre un montón de niñitos, uno escoja uno para adoptarlo. ¡Qué amor! ¡Qué corazón! El de aquel hombre y aquella mujer que van y miran y su corazón queda prendido de aquel niño, de aquella niña. Y le dicen, bueno, es que sus padres eran drogadictos y sus padres... No importa, yo lo quiero adoptar. Pero que si... No, yo lo voy a instruir, yo lo voy a cuidar. Yo lo voy a educar, yo le voy a dar una buena vida, yo lo voy a instruir a que sea una persona de provecho, un buen ciudadano que pueda contribuir a la sociedad. Es en el plano humano, pero en el plano espiritual, que Dios, desde la eternidad pasada, te conoció. Y fue paciente hasta que nacimos sobre la tierra. Y fue paciente y vivimos e hicimos. Y un día nos llamó para derramar en nosotros el espíritu de filiación, de hacernos su familia, de hacernos sus hijos, por adopción, por voluntad, por elección. No por haber nacido naturalmente en el buen olivo, sino porque a Él le plació adoptarnos. Padre, en el nombre de Jesús, que tu Santo Espíritu imprima esta verdad y revele esta realidad gloriosa a todo aquel que profesa ser hijo de Dios, a todo aquel que ha dicho con sus labios, yo me entregué a Cristo, a todo aquel que dice, yo voy a tal iglesia, mi iglesia es una buena iglesia, pero no ha realizado que es hijo, que es hija, por adopción. Y por cuanto es hijo y por cuanto es hija, has enviado el espíritu de tu Hijo a sus corazones y que dentro de su corazón tu Santo Espíritu está clamando por tener comunión contigo. Gracias, Padre glorioso. Despierta el Espíritu en tu cuerpo, Señor, en tu iglesia, en tu esposa, porque el Espíritu dice, ven, Señor Jesús. Y la novia debiera de decir, ven, Señor Jesús. Aleluya. Gracias, Padre. Bendecimos a cada oyente, Señor. Bendecimos a cada radioescucha y aquel que mire, Padre mío, en Facebook, en el nombre de Cristo. Dios me le bendiga mucho. Dios le guarde. Ahí está nuestro nombre, dirección y teléfono. Señor, le guarde. Muchas bendiciones.
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1: Yep. 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
1: Poder abrir tus alas, pero te vence el temor.
2: No tengas miedo.

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0: Nuevamente.
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2: Recuerdo el día desde entonces, bajé de San Juan a Ponce para escuchar tus latidos del corazón. Eso fue el año 2011 y escuché como a las 11, felicidades tendrán un varón. Me diste el título de padre, igualmente a tu madre, y ese curso en la escuela nunca se dio. No había un manual que me otorgara respuestas para mis preguntas, pero el amor fácil lo resolvió.

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0: si eres tú.
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0: aplauso a Alex Campos, por favor.
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Todos pasamos por un desierto de soledad, un desierto de tristeza, de incertidumbre, pero siempre estás conmigo. Creo en ti, Dios, en tu existencia, en tu infinito amor, en tu palabra. Me salvaste, me abrazaste con tus lindos brazos.

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0: Oh man, tenía que ser épico.
1: Acá, pase, pase. Encárame, encárame.

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1: Perfecto.

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1: Yeah, Scavello.

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5: 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Gabriel Rodríguez, EMC, J. Khalil.
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